0: Sí, pues sí. ¡Ay, es horrible, es horrible! ¿Te has enfermado cuando hace calor? O sea, ¿de la gripa?
1: Por primera vez me enfermé, pero no de calor, sino que me empezó a salir líquido rojo de la nariz de la cantidad de calor que yo tenía. Me estaba deshidratando y eso que tomo mínimo 2-3 litros de agua al día.
0: Ay, yo casi no tomo agua, la verdad. Tomen agua, amigos, tomen agua en su casita. Pero yo me refería a que si te has enfermado la gripa en temporada de calor.
1: No, ni Dios lo mande, tú te has enfermado.
0: No, yo no, pero en la semana hice un stream y alguien me dijo, es que estoy con temperatura. Qué feo es enfermarse la gripa cuando está haciendo calor, ¿no?
1: Qué feo es enfermarse en general, ¿no? Con calor, imagínate, temperatura y luego por más que te bañes con agua fría,
0: no se te quita.
1: El agua sale tibia.
0: Sale tibia, exacto. Y de hecho me dio mucha risa porque este chico dijo, bueno, me voy a echar unas rankets. Y yo dije, ¿qué te pasa? Descansa. Duérmete o ve al doctor o algo, ¿no? Pero parece que su doctor son las rankets.
1: Parece que lo que él quería era todavía llevar su cuerpo al límite haciendo coraje dentro de un arranque en videojuegos. El día de hoy nos espera un gran programa, así que prepárense, agarren palomitas, pónganse cómodos dependiendo de dónde nos estén escuchando, porque vamos a platicar de varias cositas. Los adelantos son que GTA 6 no va a llegar a PC desde el día de su lanzamiento.
0: No. ¿Los están excluyendo por ser de PC? O sea, la verdad es que yo juego full computadora, como bien sabrán. Pero bueno, ni modo, tendré que ver tu stream de lanzamiento, quedarme con el FOMO por esto.
1: Yo sabía que había una razón en mi vida por la cual todavía no vendía yo mi PlayStation 5 porque se estaba llenando de polvo, pero mira.
0: Ya la voz es suerte.
1: Era por eso.
0: También vamos a hablar sobre que el presidente de Nintendo nos contó por qué ellos creen que sus juegos no deberían de bajar de precio.
1: Se van a ir para atrás cuando escuchen la razón. De verdad, es que para mí, yo quedé impactada, honestamente.
0: Yo también. También vamos a hablar acerca de que Microsoft se echó para atrás con la inteligencia artificial y cancelaron esa inteligencia artificial gaming que estaban preparando para las consolas de Xbox.
1: Desde que llegó la nueva CEO, todo mundo les ha estado aplaudiendo los cambios que ha hecho Xbox. Y también, como todos los sábados aquí en Oye Gaming, les vamos a estar dando regalitos. Y les va a encantar. Si te gusta Xbox, pues quédate, escúchanos, porque recuerda que la pregunta tiene que ver con algo que hayamos hablado a lo largo del programa.
0: Pero bueno, Valti, muchas noticias, muchos regalitos y muchas sorpresas en este programa, como ya saben, siempre, porque además tenemos la entrevista, la cabina player de todas las semanas. Pero bueno, vámonos a un poquito de música, vamos a escuchar a Wait a Minute de Willow, a quien oye 89.7 FM.

0: 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Ya estamos de regreso y llegó el momento más chismoso de la semana, porque vamos a hablar justamente en nuestra sección de la actualización de la semana, todo lo que pasó en el mundo de los videojuegos.
1: Sí, ahora toca ser chismosas. Yo soy muy chismosa, se sabe que aquí en Oye Gaming somos chismosos.
0: Sí, soy.
1: Pero bueno, vamos con la primera noticia. Y es que, pues ya sabemos que la inteligencia artificial se está apoderando de un montón de cosas, prácticamente de casi todas las áreas de nuestra vida. Y como era bastante obvio, no iba a tardar en meterse al gaming. Y sabemos que Microsoft estaba desarrollando una inteligencia artificial para gaming desde Copilot, que nos dejó bastante en duda de cómo iba a funcionar, en qué nos iba a ayudar este asistente, porque estaba enfocado hacia consolas, hacia Xbox, pero parece que se echaron para atrás.
0: Esas son buenas noticias. De hecho, la comunidad de Xbox está como bravo, perfecto, porque ya es como la primera empresa que le está poniendo límites a la inteligencia artificial. ¿Hasta dónde va a llegar y qué tanto se iban a mezclar los videojuegos con la IA? Y la verdad es que la CEO de Xbox, que acaba de entrar hace muy poquito tiempo, está haciendo grandes cambios, y entre ellos fue que bajó el precio del Game Pass, y a mí me gustó porque lo había tenido que cancelar.
1: Ya no nos vamos a tener que ver en la necesidad de cancelarlo, porque pues Xbox está haciendo sus cambios. La verdad es que a mí me parece bien que no integren esta inteligencia artificial, creo que no hace falta. Imagínate que estás jugando Warzone y de repente te dice la inteligencia artificial: creo que deberías de mejorar tu puntería,
0: creo que deberías practicar un poquito más, regrésate a la sección de práctica y luego vuelves a entrar a una nueva partida. No, nadie quiere eso, honestamente. Y ahora, entre noticias que no sabemos si son tristes o tal vez no tanto, mantiene las viejas costumbres de Rockstar, resulta que Take-Two Interactive, que es la empresa que está detrás de GTA 6, acaban de confirmar que el juego únicamente va a llegar para consolas primero. Ya meses después llegará a PC, pero para los jugadores de PC, donde me incluyo y sé que tú también, Cortex, nos da mucha tristeza que desde el día 1 de lanzamiento no vaya a llegar a lo que es PC.
1: La verdad es que está triste. Yo estoy triste. Sí, no, estoy muy triste porque ya no tengo consola. Porque yo dije, ¿para qué quiero una consola cuando tengo una PC, no? Pero parece que este tipo de cosas nos las vamos a perder y vamos a tener un FOMO. De verdad, gracias, Rockstar. O sea, que no es la primera vez que lo han hecho, ¿sabes?
0: Resulta que Rockstar siempre empieza oficialmente primero en consolas porque consideran que es donde tienen más público y es el público que quieren cuidar. Y entonces confirman que primero va a llegar a PlayStation y Xbox, y mucho después o meses después va a llegar a PC. Pero esto no es la primera vez que ocurre, vaya, ya había sucedido con GTA V y con Red Dead Redemption 2, y es algo que simplemente viene como de familia de Rockstar.
1: Gracias, Rockstar, por hacerme un lado por ser de PC. Miau, miau, miau, miau.
0: No me pongo tan triste porque todavía tengo mi PlayStation 5 empolvada, sí, empolvada y sin uso, y no he podido entrar a mi cuenta porque se me olvidó la contraseña. Pero oye, de que voy a poder jugar GTA 6 en consola, lo voy a poder hacer.
1: Oye, pero vean cómo Balti vino a presumirme, me viene como enfrente de los pobres, increíble. Pero bueno, también vamos a hablar de que NetherRealm confirmó que hay un nuevo Mortal Kombat y está en desarrollo. Todavía no hay un tráiler como tal, ni un nombre, ni nada. O sea, no tenemos nada, solo sabemos que existe. Y a mí me emociona mucho porque, para los que no saben, yo, amigos, soy cinta negra y yo practico artes marciales. Así que si alguien se mete con alguien de Oye Gaming, ya, aquí hay un guardaespaldas.
0: Cuidado, cuidado. Yo sí le tengo miedo a Cortex porque sí me anda, ya saben, no voy a continuar la historia. Es muy fuerte ella. De hecho, justo hace unos días fue el estreno de la película de Mortal Kombat 2. Cuéntenos en nuestras redes sociales si ustedes ya tuvieron la oportunidad de verla. ¿Les gustó? ¿No les gustó? ¿Sí? ¿No? ¿Por qué? A mí me parece, honestamente, una película palomera. No les voy a decir qué calificación le doy para no darles spoilers, pero si me la vuelven a poner, sí, vuelvo a ver la película. ¿Tú ya la viste, Cortex?
1: No, qué FOMO. Inviten, GPI, el verdadero GPI. Pero bueno, vamos a concluir con este chismesazo acerca de Nintendo.
0: Uy, eso se va a poner buenísimo.
1: Que sabemos que últimamente ha habido mucho revuelo en redes sociales acerca de que los juegos de Nintendo tienen un costo mayor a lo que se genera en otros publishers.
0: Sí, de hecho, cuando piensas en juegos de Nintendo, calculas entre 1.200, 1.300 pesos. Como un rango, ¿no? Intermedio, promedio.
1: Sí, de hecho, pues también necesitas una consola específica para jugar estos videojuegos, que sí, también hace que sea más caro. Aquí lo que pasó es que le preguntaron al expresidente de Nintendo por qué no bajan de precio, y resulta que él contestó que porque hacen los mejores juegos, y quieran o no, yo creo que tienen cierta razón. pero creo que deberían de ser más humildes.
0: ¡Wow! Y la humildad acaba de salir del chat por la puerta grande y se le olvidó cerrar la puerta. Honestamente, no esperaba esa respuesta, ¿eh?
1: No, yo tampoco. Es como, tú esperas que te digan algo que no sea como tan funable, pero no, él puso toda la carne al asador. No, porque nuestros juegos lo merecen y lo valen. ¿Tú crees que lo valen?
0: Mira, si me pongo a pensar en los juegos que he jugado de Nintendo, es raro, honestamente, encontrarme con un bug, con algún problema, que la consola no se está actualizando bien. Generalmente, cuando piensas en Nintendo, fíjate que no piensas en fallas.
1: ¿Y en hackers?
0: Tampoco.
1: Yo creo que tienen muy buen sistema, pero igual creo que deberían ser más humildes, ¿no? Y más aquí en Latinoamérica.
0: Sí, como haber dicho, pues yo creo que le echamos ganas a nuestros juegos y por eso le gusta mucho a la comunidad, pero decidieron irse por el lado porque somos los mejores y ya hacemos los mejores juegos, ¿qué te puedo decir?
1: Y yo creo que también hay un factor bastante importante y es que siguen vendiendo. O sea, no importa que nunca rematen sus exclusivos, siempre siguen vendiendo y se vende y se vende y se vende hasta los que son OG.
0: Fíjate que te quiero contar un dato curioso que no sé si sabías, pero los cartuchos de Nintendo tienen un sabor muy feo para que los bebés no se lo vayan a meter a la boca. Yo ya lo probé y sí es cierto, saben horribles.
1: Ya me imagino a Balti en su cuarto aburrida diciendo, bueno, aquí se abre un cartucho de Nintendo. Un poco raro, Balti, esos fetiches, pero bueno, vamos a un poco más de música y regresamos. Yo.

0: Vayan a seguirnos, Oye Gaming 89.7 en todas las redes sociales. Y bueno, Balti, vamos con el drop de la semana.
1: Resulta que del 7 al 14 de mayo, tomen nota que se les está avisando con tiempo. Epic Games va a estar regalando el juego Arranger, a Role Puzzling Adventure, completamente gratis. ¿A quién no le gustan las cosas gratis? A mí me fascinan. Y honestamente, este sí es de esos indies que van a sorprenderlos muchísimo. Este es un juego de puzzles, como de rompecabezas, digámoslo coloquialmente, y aventura, donde literalmente todo el mundo se mueve contigo. Cada paso que das cambia el escenario completo, así que tienes que resolver acertijos moviendo el mapa entero mientras avanzas en la historia.
0: ¡Qué horrible!
1: ¿Cómo crees?
0: O sea, la verdad es que yo no juego juegos de así como de acertijos y así, porque me desespero, Balti. O sea, no sé si a ti te tocó jugar en el celular como ese juego de genios, que tenías que resolver problemas y así, o sea, tocando la pantalla y tal. Y yo siempre me desesperaba y era como, dame pistas porque no sé hacerlos.
1: Creo que me he acostumbrado a los rompecabezas de los juegos, más que nada por Resident Evil, sobre todo en las partes donde tienes que resolver rápido para poder seguir avanzando. Yo tengo esta frase en mis streams, yo lo tengo todo el tiempo. A mí no me pregunten cómo resolví un acertijo, el punto es que lo resolví, ¿cómo? ¿Quién sabe? Pueden juzgar mis métodos, pero no mis resultados. Es como una suerte que tengo de resolverlos sin saber qué hice.
0: Oh, mira quién fuera tú, porque yo soy horrible. Pero si a ti te gusta este tipo de juegos que te hacen pensar, que te hacen investigar y obtener unas grandes recompensas, creo que es tu momento de que vayas y no te lo pierdas, porque Epic Games lo está regalando. Entonces, pues qué mejor que aprovechar este momento, ¿no?
1: Sí, agréguenlo de una vez, porque luego siempre pasa lo mismo y nunca falta el que dice, no puede ser, lo iba a reclamar y se me fue. Entonces les estamos avisando con tiempo. Quédate con nosotros porque vamos a continuar con buena música aquí en Oye Gaming 89.7 FM.

0: Qué buena música se escucha aquí en Oye Gaming 89.7. Ya sabes que si nos quieres recomendar alguna canción relacionada con los videojuegos o el mundo geek, solo nos tienes que escribir a nuestras redes sociales, Instagram Oye Gaming 89.7. Vamos a hacer una pequeña pausa comercial, pero no estés AFK, lejos del teclado, para los que no saben qué significaba AFK, porque regresando tenemos una entrevista con Juan de Dios. Esta entrevista es muy interesante porque resulta que su viralidad comenzó a través de un TikTok pidiendo un consejo al Consejo de Hombres.
1: Además, vamos a tener regalitos como siempre todos los fines de semana aquí en OG Gaming, especialmente este fin de semana para los fans de Xbox. Así que no te despegues, vamos a un corte comercial, pero volvemos con mucho más gaming y esta entrevista que no te puedes perder.
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0: ¡Qué buena música se escucha aquí en Oye Gaming 89.7! Ahora vamos a pasar a uno de los momentos favoritos de cada sábado. Y es que vamos a entrar a nuestra sección de Cabina Player, mi querida Cortex, donde vamos a traer a un invitadazo muy especial.
1: Un invitadazo muy especial que nos viene a contar una historia increíble de cómo se hizo famoso en días y cómo su vida cambió completamente. Juan 8A
0: XD.
1: XD. Aplausos, por favor.
0: Bienvenido, Juan. ¿Cómo estás? ¿Cómo te sientes?
2: Bien, bien, contento. Un poquito, no nervioso, sino raro de estar en este ambiente, porque no es el que acostumbro. Como bien dijiste, como que me cambió un poco la vida en cuestión de días. Entonces, es la primera vez que estoy en una entrevista y siento
1: exclusiva.
2: No raro, sino que no sé cómo explicarlo.
1: Eres nuevo, está bien ser nuevo, está bien abrirse a nuevas cosas. Y como nos cuentas, es su primera entrevista, Balti. O sea, tenemos el honor de ser la primera vez que vamos a hablar en un podcast o algo así. En este caso estamos en radio.
0: ¡Wow!
1: Es su primera vez y en radio, imagínate.
2: Sí.
0: ¿Cómo fue tu experiencia con tu primer video viral?
2: Pues la verdad que fue muy, muy raro. O sea, el primer video viral que tuve, pues fue una cosa muy random, o sea, una tontería que grabé a mi amigo. Y pues desde ahí me empezaron a llegar, o sea, muchísimos mensajes, o sea, nunca había tenido tantas notificaciones en el teléfono y demás. O sea, no es como que me escriban mucho más que mi novia, mi mamá. Y esa vez, ese video tuvo 10 millones de vistas.
0: ¡Wow!
2: Y pues estuvo casi explotando mi teléfono.
1: ¿Y de qué era ese video? A ver, el primer video que te hizo viral, cuéntanos.
2: Por cuestiones de trabajo, me estaba hospedando en casa de mi mejor amigo. Estaba cocinando, le envié el video a mi mamá de que ya iba a comer. Y decidí subirlo a TikTok y poner que, a pesar de que le gustaron los hombres, siempre iba a ser mi amigo. Y 10 millones de vistas.
0: Ok. Muy bro el asunto, como los hombres entienden. Es algo muy curioso, la relación que tienen los amigos hombres dentro de su intimidad, que cuando están enfrente de muchísima gente más.
1: No, y más porque es tu mejor amigo, ¿no?
0: Claro.
1: Mándale un saludo a tu mejor amigo.
2: Un saludo a mi mejor amigo, Benja, que de hecho ya tiene las cosas para hacer stream también, porque queremos hacer stream juntos.
1: ¿Qué juegos van a querer jugar?
2: Bueno, es que durante el tratamiento que recibí en el 2025, estábamos buscando un juego al que pudiéramos darle los dos, porque pues yo pasaba mucho tiempo en casa. Y empezamos a jugar Warzone, y pues lo jugamos todo el año pasado, que creo que todos los días, junto con otro amigo, el Chato.
1: Oye, cuéntanos, ¿qué situación hizo que tu vida cambiara y pasar de subir a un video random a decir, creo que el camino es que empecemos a crear contenido? ¿Qué pasó? ¿Qué te llevó a ese punto?
2: Bueno, lamentablemente la situación fue que en el 2025, un día antes de mi cumpleaños, el 16 de enero, bueno, yo andaba con una pequeña dolencia en la espalda, me sentí un poquillo mal, tenía fiebre, pero pues la verdad es que nada, como que me estuviera muriendo, algo así. Fui al médico y me detectaron una masa en el abdomen, 20 centímetros por 17, o sea, casi lo del tamaño de un melón.
0: ¡Wow! Sí, oye,
1: no se sentía, o sea, tú te sentías bien.
2: Ajá, eso fue lo curioso, o sea, es lo que me platica el médico, que tuve la buena suerte de tener la mala suerte de que eso se acomodó muy bien dentro de mi abdomen y no me daba molestias. Sin embargo, ya había crecido bastante. O sea, incluso 15 días antes de que me lo detectaran, o sea, iba a jugar fútbol y todo como si nada, realmente no sentía nada. Hasta que empezó esa molestia en la espalda, fui a checarme. Posteriormente me siguieron haciendo un buen de estudios y pues ya determinaron que era un tumor maligno.
0: ¿Lo sentimos mucho? La mala noticia es esa. La buena es que lograste salir de esa situación. Hay que contarlo también de una vez. Seguro estás muy contento. Lograste tocar también la campana. Pasaron muchísimas cosas en ese inter. Y tú empezaste a crear contenido. Y creabas contenido como viendo el lado gracioso de la situación, ¿no? Hacías como muchas bromas de pues ya me está pasando esto, pero pues eso no significa que voy a estar triste, sino que empezaste a bromear con eso y luego pasó otra cosa que te hizo otra vez tener un video enorme.
2: Sí, la verdad es que, como dices, no estaba acostumbrado a subir videos. Esa situación me hizo hacerlo. Y la realidad que fue más que nada por mi novia, que me dijo que empezara a subir videos.
0: ¡Ay, ella... felicidades! Te dio el mejor mejor consejo del mundo. Sí.
2: Y me rehusaba, la verdad, o sea, yo le decía, no, la verdad es que no. Me sentía más cómodo que lo supiera solo mi familia, mis amigos cercanos.
1: Pues es que al final es una situación muy difícil y como súper privada, ¿no?
0: Claro.
1: O sea, yo no sabría cómo manejaría algo así, la verdad.
2: Hasta que una de las cuestiones por las que le hice caso a mi novia fue porque mi tratamiento fue en una institución particular, entonces fue bastante caro y me enseñó un video de una persona que hizo un GoFundMe y que lo daba a conocer por medio de redes, ¿no? Entonces fue que dije, bueno, está bien, ya no tengo dinero, así que voy a empezar a subir videos. Y subí como 3 videos al principio que no pasaron de las 1000 vistas, creo. Yo siento que soy como que una persona muy cagada y decidí darle la vuelta y burlarme como de mí mismo, o sea, de que estoy enfermo o de que estaba pelón o cosas así. Y eso funcionó. Tengo videos con 10, 15, 20 millones de vistas y el que se hizo muy viral, que ya casi llega a los 30 millones. Y que aparte, ese fue como que el único que salió de TikTok, o sea, porque yo entraba a TikTok y había personas que hablaban sobre ese video, pero también entraba a Facebook y había personas que hablaban de ese video, entraba a Instagram y había personas que también hablaban de ese video. Entonces ese fue como que el más grande y fue el que hizo el boom. Y sí, como que rompió esa barrera del TikTok y pasó a las demás.
0: Para los radioescuchas que nos están escuchando camino a casa, ahorita en el transporte, en familia, en la página web, en internet, quiero que sepan que Juan estudió Derecho, trabaja de abogado, pero terminó siendo creador de contenido casi por accidente, por consejo de su novia, es que estamos aquí el día de hoy. Y ahora esto también es como una parte de tu día a día. Haces contenido, subes videos, haces lives. Nos platicabas hace unos momentos que querías volver a hacer streams con tu amigo, como en colaboración. ¿Alguna vez pensaste que podías usar la creación de contenido también como una parte de ingresos para tu vida?
2: O sea, sí estaba sabido de que hay personas que viven de esto, pero realmente nunca lo pensé. O sea, antes de hacerme viral, sí tenía la idea de algún día quiero hacer stream, pero no por generar un ingreso, simplemente porque me gustaba, porque consumía algunos, no muchos, pero me gustaba ver a las personas que juegan. Desde niño me gustan los videojuegos, entonces lo veía más de ese lado, sino de hacerlo porque me gusta y no tanto de generar algún ingreso.
1: A partir de que se hace viral tu video, ¿la gente a tu alrededor lo ve o no lo ve? ¿Qué te dicen? ¿La gente te encuentra en la calle o qué pasa?
2: Esa es una muy buena pregunta. O sea, al inicio cuando se hizo viral, pues yo no salía, ¿no? O sea, se hizo viral estando yo solamente en mi casa. Por mensajes, o sea, mis primos, mis tías, mis amigos, así de, güey, qué pedo. Tu video, tal está hablando de ti, o sea, esta persona que es famosa compartió tu video, te comentó, ¿qué onda con eso? O sea, les digo, no salía mucho, pero ya que recién toqué la campana, gracias a Dios, me incorporé a algunas actividades de mi trabajo y fuimos a un desayuno y un niño me pidió una foto y fue como de, me explotó la cabeza, o sea,
1: wow.
2: No sé.
1: ¿Tu primera foto?
2: Sí, mi primera foto y la verdad es que no supe también cómo reaccionar, o sea, como, o sea, y me puse rojo, o sea, me puse más nervioso yo que el morro y no supe ni le dije nada, o sea. Porque yo le decía a mi novia, cuando me pidan una foto, voy a grabar, voy a subir ese momento, lo voy a subir a TikTok. Y que no mames, mi primera foto y la neta ni me acordé, o sea, me puse rojo, me sentí así como caliente de la cara.
0: El verdadero expectativa y realidad.
1: Y tú, oye, yo me puedo tomar una foto contigo.
2: Sí, casi, casi, la neta.
0: Juan, ¿cómo te pueden encontrar en tus redes sociales?
2: Bueno, en TikTok como Juan8AXD, que... El nombre está medio cagado, pero me puse ese nombre porque anteriormente en TikTok aparecía por mi nombre completo, pero a partir del video que se hizo viral de mi amigo, la neta así como que me dio pena que lo vieran mis jefes, entonces dije, no, pues me voy a cambiar el nombre y quité mi foto y puse la de un perrito y ya.
0: ¿Quién sabe quién es este muchacho? Que mis jefes no se enteren, pero ahora yo creo que antes de irnos, ¿tus jefes te han dicho algo ahorita que has regresado como a trabajar esto de abogado? ¿Te han mencionado algo?
2: Sí, pues me han felicitado, me dicen que siga haciendo videos, que está súper chido y...
0: No.
2: Y la verdad es que lo tomaron muy bien, o sea,
1: qué lindo.
2: No, ningún problema o algo así.
1: Algo bien, esos papás que apoyan a sus hijos, 10 de 10. Un saludo a mi mamá.
0: Pues ahí lo tienen, un saludo a la mamá de Cortex, que se encuentra aquí de locutora con nosotros como cada sábado de 6 a 7 de la tarde. Quédate con nosotros aquí en Oye Gaming 89.7 con más videojuegos y más música.
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0: que tenemos este fin de semana. Gracias a todos ustedes por todas sus recomendaciones que nos mandaron en nuestras redes sociales. Hoy 89.7, por si quieres mandarnos una recomendación para el próximo fin de semana. Recuerden que yo soy Cortex y ya estamos llegando al final del programa, Balti.
1: Tristemente, como cada fin de semana, es momento de decirnos adiós porque ya casi son las 7 de la noche. No nos queremos ir, es nuestro momento favorito del fin de semana y sabemos que el de ustedes también, y les agradecemos que nos estén acompañando mientras comen, mientras están viajando, en el coche, en la computadora, mientras trabajan. Es una delicia que nos tengan de fondo, pero sobre todo también queremos que nos cuenten cuál fue su parte favorita, cuál fue el chisme que ustedes dijeron. No puedo creer que esa historia es real.
0: Y hablando de chismes, antes de irnos, yo quiero contarles a nuestros radioescuchas acerca de la activación que tuvimos esta semana, ya que la semana pasada nos lucimos e invitamos a 10 de tus seguidores y seguidores de Oye Gaming a vivir con nosotros la experiencia de Minecraft, que está aquí en Ciudad de México. Nos la pasamos increíble, ¿o no, Balti?
1: Fue una maravilla. Fue en colaboración conmigo, porque soy creadora de contenido, para quienes no lo sepan, @Baltimorta, pero resulta que invitamos a 10 de ustedes para llevarlos a esta experiencia inmersiva, que en realidad es un avance de la tecnología maravilloso, y tuvieron que hacer el recorrido, salvar aldeanos, craftear. Si no nos siguen en nuestras redes sociales, síganos, porque esa actividad se hizo a través de Instagram y lo único que tenían que hacer era seguirnos en nuestras redes sociales y comentar por qué quisieran ir a la Minecraft Experience. Eso era todo. Nosotros nos encargábamos de conseguirles los boletos y ustedes únicamente se preocupaban de llegar.
0: De llegar y divertirse, que por cierto, varios de ustedes, de los que fueron, llevaron hasta trajes y máscaras y todo. O sea, la verdad es que tienen mucha personalidad, los amamos, muchas gracias por apoyarnos, por ser parte de este tipo de activaciones en las cuales nos la pasamos increíblemente bien, muy divertido. Que por cierto, por ahí va a salir un video en el canal de YouTube de Balti. ¿Cuál es tu canal?
1: @Baltimorta, así me encuentran en todas las redes sociales. Y gracias también por los regalitos que nos hicieron. Desde la semana me dijeron, les vamos a llevar regalitos, así que prepárense, llévense una mochila. Y no, fue una maravilla, de verdad, reitero, les insisto mucho, síganos en nuestra cuenta de Instagram, OyeGaming897, porque ahí subimos las dinámicas, las stories, y es donde regalamos cada semana, pues el regalo de la semana de aquí de Oye Gaming, que es gratis. ¿A quién no le gustan las cosas gratis? Lo dije al inicio del programa, lo vuelvo a decir ahora.
0: A mí me gustan mucho las cosas gratis.
1: A mí también.
0: ¿Ya no puedo participar? Creo que producción me dice que no, pero bueno, ni modo. Nos toca ahora darles a ustedes estas 3 tarjetas de Xbox que se van a llevar para que se gasten en el juego que ustedes quieran. ¿Cómo nos lo ganamos, Balti?
1: Bueno, es muy sencillo, por si no lo sabían, y si ya lo sabían, se los recuerdo, lo único que tienen que hacer es entrar a nuestra cuenta de Instagram, buscar la publicación donde diga regalo de Xbox, regalo de tarjetas de Xbox, y solo tienen que comentar y ya estarán participando y los ganadores eligen de manera aleatoria. Así que no te preocupes si no lo comentaste, vaya, el mismo día que publicamos la imagen, porque damos unos días para que la gente comente. Ya elegimos uno al azar.
0: Un par, no uno.
1: Un par.
0: Eso es importante decir.
1: Un tercio. Generalmente damos tres.
0: Generalmente son 3 personas las que tienen esa suerte. Pero bueno, recuerden que yo soy Cortex. Me pueden seguir en mis redes sociales como Cortex. Deciré, ¿a ti cómo te pueden seguir, Balti?
1: A mí me pueden seguir en todas mis redes sociales como Baltimorta con V e Y. Y por favor, recomiéndenme un juego, porque acabo de terminar Pragmata y ya no sé qué hacer de mi vida.
0: Estás perdida.
1: Estoy perdida, estoy sin propósito. No sé qué jugar.
0: ¿Sabes? A mí no me pasa tanto eso, porque no juego tanto ese tipo de videojuegos.
1: Pero bueno, el que mucho habla, poco se quiere ir, ya se la saben. Recuerden darle a ese pase de batalla,
2: porque no se termina solo.

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11: El cepillo dental eléctrico puede ser un aliado para tu higiene bucal. Por eso, el Laboratorio Nacional de Protección al Consumidor analizó 10 modelos distintos. Quédate y conoce el estudio de calidad.
12: Revista del Consumidor.
11: El cepillo dental eléctrico es un dispositivo diseñado para realizar movimientos automáticos, rotatorios, oscilantes o sónicos que facilitan la eliminación de los residuos alimenticios y placa bacteriana. Cumple la misma función que un cepillo manual, pero su asistencia mecánica facilita el proceso de cepillado. Su uso constante ayuda a prevenir enfermedades como caries, sensibilidad dental, halitosis, entre otras. Sin embargo, su eficacia también depende de una técnica correcta y del tiempo de cepillado.
13: Están compuestas por un mango que contiene el motor, la batería y los controles de funcionamiento, así como un cabezal con cerdas perpendiculares que facilita la limpieza de zonas de difícil acceso. Algunos modelos cuentan con sensores, temporizadores e indicadores luminosos. Existen distintos tipos de cabezal. Los rotatorios, de forma redonda, giran sobre su propio eje y suelen recomendarse a quienes usan un cepillo eléctrico por primera vez. Los sónicos funcionan mediante vibraciones de alta frecuencia y son adecuados para personas con encías sensibles, implantes y ortodoncia. También existen cabezales infantiles, de menor tamaño y con cerdas más suaves.
11: En cuanto a su alimentación, algunos modelos cuentan con batería recargable integrada, mientras que otros funcionan con pilas intercambiables tipo AA. Ante la amplia oferta disponible en el mercado, el Laboratorio Nacional de Protección al Consumidor analizó 10 cepillos dentales eléctricos, 4 para niñas y niños y 6 para personas adultas. El estudio verificó que la información comercial fuera correcta y que los productos incluyeran instructivo y garantía en español. También se revisaron los acabados, el desgaste de las cerdas tras un uso simulado de 3 meses, la duración de la batería, la retención del cabezal y la temperatura alcanzada durante su uso.
13: ¿Cuáles fueron los resultados? Todos los modelos evaluados presentaron un funcionamiento seguro, ya que sus niveles de calentamiento se encuentran dentro de los límites permitidos, además de calificar excelente en la prueba de acabados. Los modelos que mostraron una excelente retención del cabezal fueron 2 de la marca Oral-B para adultos y 2 modelos infantiles, Oral-B Disney Pixar Cars y Philips Colgate.
11: Los cepillos con menor número de ciclos de cepillado fueron 2 modelos de Oral-B, uno infantil de Marvel Spider-Man y otro para adultos. Sin embargo, ambos cuentan con sistemas de carga rápida. Los modelos que calificaron excelente en la prueba para medir si sus cerdas se desprenden fueron 2 de la marca Oral-B y 3 de Philips Colgate.
13: Para aprovechar mejor tu cepillo dental eléctrico, toma en cuenta estas recomendaciones. Cambia el cabezal cada 3 meses o antes si notas desgaste, deformación o tuviste alguna enfermedad respiratoria. Enjuaga y seca tu cepillo después de usarlo para evitar que se formen microorganismos que puedan afectar tu salud bucal. Lávate los dientes después de cada comida y sigue una técnica de cepillado adecuada para evitar los residuos.
11: Antes de comprar un cepillo dental eléctrico, considera lo siguiente. Adquiérelos en establecimientos formales. Esto garantiza que el producto haya tenido un manejo higiénico para su venta al público. Compra un paquete de cabezales de repuesto y cámbialo cada 3 meses o antes. Revisa sus características y asegúrate que el cepillo que vayas a adquirir se adecúe a tus necesidades específicas.
13: No olvides que los cepillos dentales eléctricos no deben tirarse a la basura común, sino desecharse por partes. El cabezal debe tirarse en la basura inorgánica no reciclable y el cuerpo del cepillo llevarse a un centro de acopio de residuos eléctricos.
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¿Te imaginas compartir tu vida con un compañero que puede vivir 100 años? ¿Un amigo emplumado que si pierde a su pareja puede caer en depresión como tú o como yo? Las aves no son juguetes. Son seres con emociones complejas que merecen un hogar para toda su vida. ¿Estás realmente preparado? Aunque durante siglos hemos tenido aves en casa, la verdad científica es clara: no son animales domésticos. Sus comportamientos siguen siendo instintivos y salvajes. Una cacatúa puede vivir hasta 100 años, un loro entre 60 y 70, un cisne 30, incluso un periquito australiano vive de 5 a 8 años. Y aquí viene algo hermoso y desgarrador. Especies como loros, guacamayas, pericos y cacatúas son monógamas. Tienen una sola pareja toda su vida. Si en cautiverio no tienen pareja, crean ese vínculo contigo. Te eligen como su compañero de vida. Pero cuando su pareja muere, ya sea ave o humano, pueden caer en depresión profunda. Por eso, adoptar un ave no es como comprar una planta. Es como adoptar un hijo de plumas que podría sobrevivir a tus propios hijos. Antes de adoptar, pregúntate, ¿tengo espacio suficiente para que viva dignamente? Cada especie necesita alojamiento específico. ¿Puedo costear su alimentación? Los carroñeros necesitan comida refrigerada. Otros requieren amplia variedad de frutas frescas diariamente. Y algo crucial, asegúrate de su procedencia legal. Las aves de criadero o capturadas legalmente están anilladas o tienen chip. Si no tiene identificación, probablemente viene el tráfico ilegal. No fomentes ese crimen.

0: Las aves son maestras del disfraz. No muestran signos de enfermedad hasta que están gravísimas. Por eso necesitan visitas veterinarias periódicas.
1: Y cuidado, pueden transmitir enfermedades como la clamidia aviar.
0: El humano se contagia al contacto con aerosoles de materia fecal o secreciones respiratorias de aves enfermas. Por eso, la higiene de su espacio es fundamental, no opcional, obligatoria. Entonces, antes de llevar un ave a casa, pregúntate honestamente, ¿puedo comprometerme por décadas? ¿Tengo espacio, dinero, tiempo? ¿Estoy dispuesto a ser el compañero de vida para siempre de una ave monógama? Porque adoptar un ave no es tener una mascota. Es asumir la tutela de un ser que podría sobrevivirte, que puede deprimirse si lo abandonas, que te elegirá como familia. Y eso es un privilegio y una responsabilidad de por vida.

0: Un guión de Leonardo Santiago con información del portal Ciencia UNAM. Les saluda Mónica Genis.
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1: Buenos días, estrellitas.
2: La Tierra les dice hola. Sean bienvenidos a un episodio más de esta bella temporada llamada Series en Serio en Hoy 89.7 con Rubí y Elliot.
1: Estoy muy feliz, Elliot. Estoy muy feliz de estar en un episodio más con ustedes. Y es que el tiempo pasa muy rápido. De hecho, el día de ayer ya cumplimos 6 meses. Yo parece que llevo la cuenta regresiva aquí.
2: ¿Es en serio? ¿Si llevas como que esa cuenta?
1: Exactamente, sí la llevo. Espero que ustedes también. Qué hermoso sentimiento.
2: Aplausos, yes. aplausos,
1: producción, aplausos.
2: Pero no solamente los aplausos van para estos 6 meses, sino que, ¿qué día es hoy, Rubí? Hoy 10 de mayo, ¿qué se celebra? ¿Qué? ¿Por qué la felicidad se huele aquí en la cabina?
1: Me gusta mucho y me da mucha emoción porque yo sé que tanto nuestras mamás como muchas mamás que seguramente nos están escuchando. Igual, un saludo, mamá.
2: ¡Saludo, mamá! ¡Estoy en la radio!
1: Estamos
2: hoy es 10 de mayo.
1: Exactamente, hoy es 10 de mayo. Y este programa va a ser muy especial, querido Elliot, porque vamos a compartir esas películas. Esas películas no concretamente protagonizadas por mamás, pero sí que tienen un mensaje poderoso, único y auténtico que siempre nos hacen pues sentirnos protegidos, ¿no? Acompañados.
2: Mira, yo no me voy a poner aquí con un mensaje porque si no voy a llorar, se me va a quebrar la voz y creo que a mi mamá no le gustaría escucharme llorar en la radio.
1: ¿O sí,
2: mamá?
1: Pues quédense con nosotros hasta las 9 de la mañana porque hoy tenemos un programa especial dedicado a todas las mamis. Y sí, esas películas que espero que las vean hoy. No salgan, mejor véanse una película porque hay mucha gente en las calles.
2: Ay, ¿qué tiene? Vámonos a desayunar ahí con la mamá, pasarnos unas 2-3 horas en la fila para comer en una y pues nada. Ay, ojo, dato curioso, te tengo un dato curioso, Rubí.
1: Dímelo.
2: Y es que el día, mira, yo me puse a investigar aquí, me puse a hacer mi tarea, y es que esta tradición del 10 de mayo aquí en México se comenzó oficialmente en 1922 y pues sin saber se convirtió en una de las fechas más importantes pues para todos nosotros.
1: Y me gusta porque nuestras mamás merecen ser consentidas. Así que, ¿les parece si escuchamos un poquito de música para iniciar este bello programa?
2: Pero por supuesto que sí. Vámonos. Mientras tanto, ojo, tenemos regalos. Quédense a lo último del programa porque tenemos un kit muy especial. Una vez dado este mensaje, vámonos con la canción de Mama Said de Lucas Graham aquí en Hoy 89.7 con Ruby y Elliot.

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1: Y estamos de regreso aquí en Hoy 89.7 FM. Y antes de recomendar esas películas que sí o sí tienes que ver con tu mamá, vamos a empezar con las notifilms de Series en Serio.
2: ¡Que no cunda el pánico! Maul, Shadow Lord, debuta con 100% en Rotten Tomatoes y convierte a Darth Maul en una de las apuestas mejor recibidas del universo de Star Wars.
1: Brendan Fraser habla sobre La Momia 4. Sí, y es que el conocido actor y protagonista de una de las sagas más importantes del cine aseguró que están buscando a los viejos miembros del equipo y que filmarán en las mismas locaciones de las entregas pasadas. Aún se desconoce la fecha de estreno.
2: Simio no mata simio. Disney ya desarrolla una nueva película de Planet of the Apes, expandiendo otra vez una de las franquicias sci-fi más importantes del cine.
1: Miley Cyrus recibirá su estrella en el Paseo de la Fama de Hollywood. Y es que por fin, después de 20 años de trayectoria, la van a reconocer y la ceremonia tendrá lugar más tarde este mes.
2: Letting Cook. Universal Pictures aprueba una nueva secuela de Jurassic World Rebirth y la saga jurásica ya suma 8 películas entre dinosaurios, caos y gente que claramente nunca aprende.
1: La plataforma de HBO Max ha dado luz verde para la segunda temporada de Harry Potter, sí, así como escucharon, y es que se va a adaptar el segundo libro de la saga, La Cámara de los Secretos, e iniciará filmaciones a finales de este año.
2: ¡Ya, güey! ¡Ya basta! Disney prepara Hocus Pocus 3, confirmando que las hermanas Anderson todavía tienen magia para rato.
1: Christopher Nolan elogió el trabajo de Tom Holland, ¿sí? Así como escucharon. Y es que el famoso director dijo que es increíble y que le encantaría volver a trabajar con él. Recordemos que ambos están trabajando juntos en La Odisea, película que tendrá fecha de estreno en este año.
2: ¡Todos a sus estaciones! ¡Sí, chef! La temporada final de The Bear llegará a Disney Plus el próximo 25 de junio para servir el cierre definitivo de una de las series más intensas del streaming.
1: ¿Y tú eras Team Cap o Team Iron Man? Y es que ya pasaron 10 años desde el estreno de Capitán América Civil War. ¿Puedes creerlo? Y es que en el 2016 llegó una de las batallas más épicas que hemos visto en el cine.
2: Estas fueron todas las notifilms de Series en Serio.
1: Han pasado 10 años. Iba a decir 84 años, pero no. Han pasado 10 años, mi querido.
2: Mira, yo no quiero comenzar una pelea porque yo sí sé que tú eres Team América, Team Capitán. Yo soy Team Iron Man, Team Fierro, la Bea.
1: Y yo solamente voy a decir, tu equipo ya está todo desvivido, ya ni existe.
2: No me toques ese tema, no me toques ese son. Mejor lo que sí vamos a tocar en este momento es Left Hand Free de LTG. Esta canción que sale en una de las escenas más épicas porque nos presentan por primera vez a Tom Holland
1: como Spider-Man.
2: Más bien, como Peter Parker.
1: Así que vamos a escuchar esta canción
2: aquí en Series en Serio con Ruby y Elliot.

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1: Y estás de regreso aquí en Hoy 89.7 FM en Series en Serio con Rubí y Elliot. Y acabas de escuchar Save It For Later de English Beat de The Bear. Sí, esta canción que forma parte del soundtrack de la serie ya de estas 4 temporadas. Estoy muy emocionado por ver ya el cierre de este bendito drama.
2: Me gusta porque yo, la verdad, recuerdo muchísimo que Elliot me ha dicho, más bien no recuerdo, me ha afirmado que es una de sus series favoritas. Desafortunadamente yo no he tenido así como el tiempo para verla y dedicarle
1: de
2: tiempo.
1: De ninguna porque, de mis recomendaciones, Rubí.
2: ¿Y qué te digo? Ay, como si hubieras muchos K-dramas, como si hubieras muchos K-dramas.
1: Mire, mejor vamos a pasar en este momento.
2: Perdóname, mamá.
1: A las recomendaciones que les tenemos que hablan sobre todo este tema de la maternidad, del ser madre, del ser hijo incluso, esta bendita sección, la cual te recomendamos lo que sí o sí tienes que ver. Y vamos a comenzar por Todo Sobre Mi Madre.
3: Hace 17 años hice este mismo trayecto, pero al revés, de Barcelona a Madrid. También venía huyendo, pero no estaba sola. Traía a Esteban dentro de mí. Entonces huía de su padre. Y ahora voy en su busca.
1: Pedro Almodóvar. Sí, sé que no mencionamos mucho a los directores de las películas, pero quiero decir que este director para mí, mira que me ha sacado más de una lágrima, más de una sonrisa, y que en esta película no solo habla sobre el dolor, y es que pues es más que eso, es sobre lo que haces después de perderlo todo. La historia sigue a Manuela, una madre que vive para su hijo Esteban, pero que después de una tragedia inesperada y al inicio de la película, su vida se rompe por completo y es ahí que realmente comienza esta bella historia. ¿Por qué la tienes que ver? Y es que Manuela regresa a Barcelona buscando al padre de Esteban. A ver, les voy a dar el spoiler porque sí, no necesariamente te voy a cambiar la historia cuando te enteres de este mensaje, y es que Esteban fallece. ¿Sí? Fallece después de una noche de lluvia y es en este momento cuando pues la madre Manuela se entera de que Esteban siempre quiso conocer a su padre, porque en este caso era una familia separada. Él tenía mucha ilusión de saber quién era ese hombre, a quien le pudiera haber dicho papá y que lo hubiera acompañado en muchas de sus alegrías, ¿no? Llega este momento cuando ella llega a Barcelona en busca de su padre y decirle la noticia de que su hijo falleció, porque ojo, noticia, aquí el padre nunca supo que él era padre, que tenía un hijo.
2: Gran plot twist, ¿no? O sea, yo creo que es una de las historias en las que me tiene como un poco como conmovida de todo lo que se, como que en la primera instancia como que te presentan algo y conforme se va desenvolviendo la historia cambia ese rumbo, y eso quizás es lo que más me gusta.
1: Lo que define justo lo que la película Roots es que la maternidad es vista desde distintos ángulos, no solamente sobre la felicidad y sobre la crianza de un hijo, sino que también vemos personajes rotos, intentando seguir adelante incluso después de la muerte de su hijo, y aún así confrontando la situación de ver al padre al cual nunca le dijo la verdad, ¿no? También vemos relaciones bastante llenas de contradicciones, peleas sin sentido, porque pues una pelea en estas instancias no es más que un caos de emociones de un instante, y también la idea de identidad, transformación y de aceptar el perdón y poder darlo.
2: Me gustan mucho estas películas que profundizan uno de los temas más complicados que tal vez no se ha visto muchísimo en el cine, que tiene que ver con la maternidad. Y hay otra que me recuerda mucho, un bonus movie, la película de Mándate Amor, igual de Jennifer Lawrence con Robert Pattinson, porque es lo mismo, ¿no? O sea, como que siento que siempre las protagonistas femeninas como que ya tienen aquí a su hijo, como que es muy, muy difícil mostrarlo en la pantalla grande, porque siempre se muestra de que, ay, sí, pues ya es mamá y ya sabe hacer todo, pero el conflicto interno.
1: Y que esto llevarlo después a un tema que Pedro Almodóvar aterrizó bastante bien en casi 2 horas, es ¿qué pasa cuando pierdes a tu hijo? ¿Dejas de ser madre? ¿A qué te enfrentas? ¿Qué situaciones? Como no, que el hijo conlleva una responsabilidad o una emoción más fuerte, ¿no? Entonces, el ver toda esta transformación y que ahora te vas a enfrentar a que tu hijo siempre quiso conocer a su padre y que ahora no lo va a hacer, la tarea en este caso es que tú le vas a dar la noticia al padre en nombre de tu hijo fallecido, y es como un choque emocional, un shock bastante fuerte que en la pantalla, pues sí o sí te va a sacar una que otra lagrimita. Esta película la encuentras ya en Amazon Prime, es del 1999, ya tiene 27, ya tiene 27 años, ya estás viejita querida.
2: Y pasando a otra recomendación, yo les tengo un poco más, más diversión, una película más divertida, porque sé que todos en algún momento de nuestras vidas hemos visto Un Viernes de Locos, tal cual. Hace un año se estrenó el regreso de esta película.
1: No
2: lo
1: necesitábamos, pero lo acepto.
4: ¡Qué horrible!
5: Lo sé. Al parecer, algo no...
4: ¡Vieja estoy!
5: ¿Cómo que vieja?
4: ¡Ay, parezco una momia!
2: Y es que me gusta muchísimo esta película porque si bien habla de esta relación de madre e hija y cómo nosotros como adolescentes como que nos sentimos incomprendidos, ¿no? Seguramente, o sea, si hay mamás que nos estén escuchando, ¿cuántas veces ay, ahora qué va a querer? Ay, no, ya está la edad de la punzada, luego dicen, ¿no?
1: De la pubertad,
2: de la
1: sí.
2: pubertad.
1: Creo que mis papás sí la sufrieron un poquito conmigo.
2: Creo que mis papás también. Y justamente esta película habla de ello porque esta sigue la historia de Tess y Ana, una mamá súper estricta, ella psicóloga, vive una vida perfecta, tiene un marido perfecto, y pues que tiene como en su contra, algo que no es perfecto, es esta Ana, porque todo el tiempo están peleando. Ana es una chica como que podremos decir un poco rebelde porque tiene hasta una banda de rock y todo, y pues todo se desata porque su mamá, o sea, esta Tess, ya se va a casar, porque hace mucho tiempo falleció su esposo, el padre de sus hijos, y esta Ana lo ve como que no está respetando como el duelo, okay. Como que no le parece muy bien. Entonces empieza esta dinámica en la que nunca están de acuerdo, en la que siempre están peleando, en la que pasan cosas, ¿no? Hasta que todo cambia cuando literalmente cambian de cuerpos. Me parece esta película muy divertida. Yo me acuerdo que la veía muchísimo ahí en televisión abierta, tú por cable. O sea, siento que en cualquier momento todos la hemos visto. Recordemos que esta película ya está en la plataforma de Disney Plus, así que véanla de nuevo, se la van a pasar genial. De hecho, Un Viernes de Locos 2 es de lo mismo, imagínense 20 años después, porque spoiler, bueno, ya no es spoiler porque ya se estrenó hace más de 20 años, todo acaba bien, vuelven a sus vidas, cada una comprende lo que es estar en el lugar de la otra, y justamente en otros programas hablábamos de la simpatía, ¿no? De cómo tú te pondrías en el lugar de tu padre, de tu madre, y en este caso funciona muy bien, está muy divertida, y aparte es ver lo difícil que a veces es entender a nuestras mamás hasta que vemos las cosas desde su percepción. Así que ya lo saben, les recomiendo que vean Un Viernes de Locos 1 y 2 también, porque ya las dos están ahí en la plataforma de Disney Plus.
1: Vamos de lo divertido a lo horrorífico, porque sí, acá te tengo una recomendación más allá de la felicidad, y es que Huesera.
6: Una mujer, una cosa estaba ahí.
7: Se me ha ido un poco el apetito.
8: Tú sí me crees, ¿verdad?
9: Se salió una araña, ¿ves?
10: Esta es madre, pero también es depredadora.
11: Nos viene agarrada de la pata, mija.
1: Sí, esta película no trata de fantasmas, no es un terror común, sino que trata del miedo de convertirse en alguien que no reconoces. Y es que la película sigue a Valeria, una mujer que aparentemente tiene la vida perfecta. Miel sobre hojuelas, una relación estable, una casa y ahora un embarazo deseado. Sí, todo debería ser miel sobre hojuelas, como se los comentaba, pero no es así. Poco a poco Valeria empieza a experimentar algo muy extraño. Sonidos de huesos rompiéndose, presencias

0: recomendaciones, Elliot.
1: Gracias.
0: Anoten eso, anoten eso, por favor. Es que esta parte interna, siento que siempre cuando vemos una mamá, ya, ya está embarazada, pero lo que conlleva, una cosa ya es tenerlo, pero imagínense tener 9 meses a un ser vivo, yo creo que es una de las partes como que más choqueantes que todavía me siguen generando. Y platícanos un poco más, me dejaste picada.
1: Mira, ¿por qué tendrías que verla, Rubí?
0: ¿Por qué tendría que verla, justo? ¿Por qué tendría que ver esa historia tan trastornada?
1: Pues sobre todo por las expectativas familiares, todos los comentarios que llevan alrededor del embarazo, también el terror mezclado con presión social y maternidad, porque ¿qué significa ser madre? ¿Qué significa llevar 9 meses a un bebé dentro de ti para después, pues, ser ahora sí literalmente una madre? Por así decirlo, esa es como que la pregunta. También el cuerpo como espacio de error psicológico, porque no solamente se trata de, ay, sí, voy a llevar un bebé 9 meses en mi pancita, ¿no? Es como de, ¿qué conlleva eso? Y verlo desde un espacio terrorífico. Y también, por último, la sensación de vivir una vida que otros esperan de ti. Porque sí, todos quieren ser madres, pero ¿a qué costo? ¿Con qué consecuencias? ¿Y qué cosas, o con qué cosas vas a lidiar esos 9 meses? Y después los 20, 30, 40 y tantos que vas a tener que con tu hijo, ¿no?
0: Claro, y yo creo que es una de las partes más difíciles de ser madre, porque una cosa es tenerlo, pues sí, en tu cuerpo, otra cosa es verlo crecer, y otra cuando desafortunadamente llega el día en el que tienen que, pues, volar, ¿no? Que ser independientes por sí mismo. Pero yo creo que todas y cada una de nuestras mamás y todas las mamás, que sobre todo de mexicanas, yo siento que las mamás, o sea, de que no importa que te hayan pegado con la chancla, todas y cada...
1: Ratito te cuento una anécdota, de yabú, porque esta siempre se la saco a mi mamá.
0: De yabú, no importa, o sea, como que... Ni modo, así es la vida, así uno entiende como adolescente, ¿verdad? Pero yo creo que todas y cada una de nuestras mamás lo hacen por algo. Y otra historia igual divertida que les tengo es animada, sí. Vamos a hablar de Valiente.
2: Este matrimonio es lo que tú quieres. ¿Te has preguntado lo que yo quiero? ¡No! Lo único que haces es decirme qué hacer o qué no hacer. Tratas de volverme como tú. Es que no pienso ser igual que tú.
3: Oh, actúas igual que una niña.
2: Y tú eres un monstruo. Eso es lo que eres. ¡Ah,
3: Mérida!
2: Jamás voy a ser como tú.
3: ¡No! ¡Ya basta!
2: Moriría antes de ser como tú.
0: Yo no podía dejar de la oportunidad de recomendarles esta película que me gusta muchísimo, porque ¿quién hubiera imaginado? Yo creo que se parece un poquito a un Viernes de Locos, porque también trata de Mérida, esa chica rebelde que no quiere seguir las reglas tradicionales porque viven en Escocia. Entonces tienen la tradición de que, pues, ella es la princesa, se tiene que casar con alguien. Ella no quiere decidir por sí misma. Sin embargo, su mamá, que es la reina Elinor, piensa completamente diferente. Y es que, ¿qué es lo bonito de esta película? Porque habla de querer ser entendida, de aprender a escuchar y aceptar sobre todo las diferencias. Yo creo que una de las cosas que más me gustan de esta película es que no es spoiler, esto se ve en los trailers, ni modo, ya se...
1: Aparte, ya salió hace un buen de años.
0: Ya salió. Es que luego dicen, ¡ay, no, el spoiler, Ruby! Así me han escrito, qué malos son. Pero bueno, esta película ya se estrenó hace muchísimo tiempo. Recordemos que la mamá de Mérida, por alguna u otra cosa, se convierte en un oso. Entonces, gracias a este momento, es como tenemos esta conexión de madre e hija, porque siempre su madre busca la forma de protegerla, de cuidarla a su forma, a su manera. Y Mérida se da cuenta de que al final de cuentas es su mamá y que la está cuidando, y es por algo, porque pues Mérida, aunque quiera ser muy independiente y que no quiera seguir las reglas, al final de cuentas sigue siendo una niña.
1: ¿Sabes qué es lo que me gusta de esta película? Es que no solamente es la discusión o es encontrar este tema de qué es lo que quiere cada una, ¿no? Sino que entender justamente qué es lo que necesita cada una para que ambas convivan en paz y armonía, y que pues la tradición, que es el eje central de esta película y que causa todas estas discusiones, pues tome un nuevo sentido para el amor, la felicidad y la maternidad.
0: Y justo un equilibrio entre estos dos personajes, porque si bien en la pantalla grande, de hecho quiero que nos escriban aquí en mi Instagram, porque yo bien personal, ¿no? Ana, por favor, ahí escríbanos cuál es su película favorita.
1: ¿Cómo te llamas en Instagram?
0: @rubsinsajo. Escríbanme ¿cuál es esa película que siempre ven con su mamá? O sea, no, bueno, no que siempre, no me van a decir Spider-Man, ¿no? No, no, no. Esa película que les recuerda a su mamá, que les encanta convivir con ella, que les gusta.

0: O sea, por ejemplo, yo con mi mamá siempre veo la de Entrenando a Papá, porque yo sé que le gusta muchísimo este mensaje, que vaya, es algo como muy diferente porque se trata del papá, de la relación de padre e hija, ¿no? Pero a mi mamá le gusta mucho porque es esta de que sale el actor este de La Roca.
1: Los Rebeldes de Boston.
0: Los Rebeldes de Boston, número uno en tu corazón. Ah, así que escríbenos también ahí en Instagram a ver cuáles los voy a estar leyendo y los vamos a pasar. Y aparte, esto no termina, Elliot. Bueno, esto no es regalo para las mamás, pero sí es regalo para ustedes, porque tenemos una dinámica súper épica. Ya se acaba de estrenar la película de Mortal Kombat 2. Y créanme, es una genialidad. No vamos a hablar de ella todavía hasta la próxima semana para que les demos un poco de tiempo, pero no se despeguen porque tenemos regalos para ustedes. ¿Qué vamos a escuchar?
1: Vámonos, mira, me quedé así, mira, como que aturullado.
0: Atónito.
1: Atónito. ¿Atónico o atónito?
0: Atónito.
1: Atónito. Con lo que te vas a quedar también atónita es con la canción de Freaking Friday de Un Viernes de Locos. Sí, Robby, no me veas así.
0: No, sí, no, yo tengo mi guitarra de imaginaria en mano.
1: Mira, no voy a porque si no me voy a extender. Vámonos con Take Me Away de Lash, esta canción súper épica que llega en uno de los momentos más catárticos de la película. La escuchas aquí en Series en Serio con Robby y Elliot.

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2: Y estamos de regreso aquí en Hoy 89.7 FM. Esa canción me puso muy prendida, Elliot. Ajá, muy prendida, pero Rubí, también me...
3: Venimos de corte.
2: Ay, pero yo me quedé con la canción.
3: Te quedaste con el solo, ¿verdad?
2: Exactamente. Turun, turun, turun. Pero yo me voy a poner triste porque ahora vamos a presentar...
4: Drama con K.
2: Ok. Se me hizo muy difícil como que encontrar un K-drama que
3: tuviera todas las emociones,
2: que reflejara las emociones, sobre todo como que un poco como felices, porque la buena mala madre es uno de los K-dramas con los que quizá he llorado más de una vez, Elliot. Estuve yo ahí lagrimeando porque te hace sentir... Me hizo sentir hasta inservible. Dije, no puede ser, soy una mala hija.
3: A ver, entonces yo te tendría que decir que fueras al psicólogo, porque creo que eso ya no está tan sano, querida. Porque sí, te vamos a hablar de La Buena y Mala Madre. Este no es un K-drama sobre una mamá estricta nomás, así porque sí, sino que es una historia sobre todo lo que una madre sacrifica, incluso cuando ella se equivoca. Porque sí, las mamás también lo hacen, aunque no lo quieran admitir, ya las cachamos, sí. La serie sigue a Jin Jung Sun, una mujer que después de vivir tragedias y pobreza y una vida pues no muy fácil, bastante complicada, decide crear a su hijo Kan Hu de la forma más dura posible, sin cariño excesivo, sin debilidad, exigiéndole todo porque para ella sufrir ahora era la única forma de que él sobreviviera después, creando una carcasa, creando una armadura bastante, pues, no con amor, sino con resentimiento, ¿no? Y vaya, esto funciona, porque Kang Hu crece y se convierte en un fiscal exitoso, pero completamente frío, distante y emocionalmente rotísimo. La relación entre ambos pareciera estar, pues ya, rota. Prácticamente desaparece. Y ojo que aquí te traigo el plot twist de la historia, Rubí, porque no solamente es ver a la madre como que ahí dándole enseñanzas pues bastante estrictas, sino que un accidente destruye la vida de Kan Hu que había construido. Él pierde parte de sus capacidades cognitivas, es emocionalmente pues infantil y tiene que regresar a vivir con su madre. Aquí es donde vienen todas las dificultades y una nueva crianza, porque sí, le da una segunda oportunidad a esta madre de poder crearlo de nuevo, pero bajo otros términos, bajo otras condiciones y situaciones.
2: Exactamente, yo creo que los giros más importantes que nos dan las historias que vemos en el cine y ahora en este K-drama es de la parte más interesante, porque ahora no es una historia de amor que vemos, ahora no es una pareja que se quiere encontrar y que quiere pues sí estar juntos, ¿no? Ahora vamos a hablar de la historia de una mamá y de los errores familiares, y así como muchas veces pues nuestros padres hacen cosas pensando que es lo mejor, aunque terminen lastimando sin querer. Así que les recomendamos que vean La Buena Mala Madre, porque ese K-drama sí los va a hacer llorar, pero sobre todo creo que nos vamos a sentir muy empáticos, Elliot.
3: Pues es que la neta para mí sí es un K-drama bien, bien duro, porque empiezas a ver las acciones de tu madre como pues cosas que pues finalmente lo hacen pues por tu bien, ¿no? O sea, porque vaya, sí, claro, ellos tienen la voz de la experiencia, pero pues para ella, en este caso para la protagonista, proteger no significa sobreproteger, y eso conecta directamente con el título de buena y mala madre, porque ojo, la serie nunca te va a decir ella tiene la razón, mucho menos te va a decir que ella es la monstruosa, es la mala, por eso es como que el juego de la buena y mala madre, y que a fin de cuentas sí, te vas a relacionar mucho con las situaciones que pasan en esta serie, te vas a relacionar y le vas a dar un gran apapacho y abrazo y decirle te amo a tu madre, porque pues a fin de cuentas estás aquí y estás ahí con las decisiones que hayas tomado, pero siempre con el cariño de ella, ¿no?
2: Exactamente, y yo creo, y lo digo abiertamente, que yo no sería la persona que yo soy si no fuera por mi mamá, la verdad. O sea, yo siento que cada uno de nosotros tenemos historias diferentes. Aquí se muestra una historia diferente, que vemos un protagonista que está frío, distante, y que desafortunadamente y afortunadamente a este accidente es que vuelven a conectar y sobre todo se vuelven a sentir empáticos el uno con el otro. Este K-drama lo pueden encontrar en la plataforma de Netflix, así que ¿qué vamos a escuchar, querido Elliot?
3: Vámonos con el soundtrack, o más bien con una de las canciones que forman parte de Buena Mala Madre, que sí, va de Jung Han-ji y se llama I'm Happy. Esta canción la escuchas aquí en Series en Serio con Ruby y Elliot, y paréntesis, espérense, ya en la siguiente intervención vamos a dar sí ya el kit exclusivo de la nueva película de Mortal Kombat. No te despegues, estás escuchando Series en Serio en Hoy 89.7.

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1: Y sigues escuchando Series en Serio en Hoy 89.7 FM con Rubí y Elliot. Y acabas de escuchar I'm Happy de Jung Jang-chi de Buena Mala Madre. Y sí, ha llegado el momento, las 9 ya van a dar, el niño tiene que merendar. Rubí, ¿ya nos tenemos que ir?
2: Ya nos tenemos que ir, no me quiero ir, señor Stark, no me quiero ir. Pero antes de que nos vayamos, quiero, los estoy leyendo aquí, como que hubo una pausa. Y es que los estoy leyendo y una de las películas que no me acordaba, ¿verdad? Mamma Mía. La verdad a mí casi no me encanta mucho, ¿verdad? Pero me gusta mucho esta película, es muy divertida. También justo estaban escribiendo de Mátate Amor, que si la vieron, gracias por verla, nuestras recomendaciones las siguen. Y estas y muchas más. Gracias por mandar aquí sus mensajitos. Ahora sí, Mortal Kombat 2.
3: Johnny Cage, fuiste elegido para pelear.
4: Díganme que no son unos fans dementes.
5: ¿Cómo haces eso?
6: ¿Vas a venir o no?
2: Esta película me gustó muchísimo. La próxima semana hablaremos de ella porque es una genialidad y una brutalidad que se vio en el cine. Así que, ¿ustedes quieren ganarse los lentes de Johnny Cage? ¿O el póster oficial de la película? ¿O el abanico? Por favor, necesito que nos demuestren qué tan fans son con un video. ¿Te parece con un video?
1: Claro que sí. Y esto nos lo tienen que mandar a nuestro Instagram, @hoy89.7fm. Y también seguir la cuenta y seguirnos a nosotros. Yo aparezco como @elliot.martinez con doble T.
2: Y yo aparezco como @rubsinsajo. Muy importante, por favor, anótenlo. En ese video tienen que usar el hashtag Series en Serio, porque ahí es más fácil para nosotros estar viendo y que cumplan con todas las condiciones. Así que, recapitulación, tienen que seguirnos a nosotros, a la cuenta obviamente de Hoy89.7FM en Instagram y usar el hashtag Series en Serio. Los ganadores serán contactados de manera aleatoria, así que muchísima suerte a cada uno de ustedes, mis combatientes, y que únanse a la batalla con nosotros, ¿verdad? A este torneo.
1: Ay, Irala, andas bien referenciada.
2: Así es.
7: ¡Acaba con él!
8: ¡Es broma! ¿No tienes ningún poder?
9: Soy increíblemente guapo.
1: Bueno, pues ya vámonos con una de las canciones, pues siento yo que le quedan más a este Día de las Madres, porque sí, ¿quién no hizo el quehacer con una de las canciones de ABBA? ¿Quién no? ¿A quién no le gusta ABBA si no fuera por su madre? Tú dime, Rubí, respóndeme esta pregunta.
2: Es uno de los grupos femeninos que más me gustan de, iba a decir, de época, y se iba a escuchar así como de, ah, entonces ya son viejos, ¿verdad?
1: Y tu mamá toda ofendida, ¿no? Ahorita que llegues a la casa,
2: ¿qué estás diciendo, Rubí? No, pero es uno de los grupos más icónicos y claro que sí, no podía faltar en ese Día de las Madres. Y sí, nos apropiamos de esta canción y ni modos, porque sí, vamos a escuchar
1: ABBA, sí, con Chiquitita. Y antes de despedirnos, mamá, te quiero decir que te amo. Muchas gracias, quiero aprovechar ese espacio, me estoy adueñando de este espacio de Series en Serio para decirte que te amo, muchísimas gracias por todo, muchísimas gracias a todas las mamás que hacen posible pues nuestra existencia, nuestros aprendizajes, por entendernos y comprender todas nuestras acciones de una manera pues bastante pues amorosa, cariñosa y sobre todo con la mano bien firme, ¿no? Porque a mí se me tocó, a mí me tocó.
2: A mí también, y yo quiero también darle un agradecimiento a mi mamá, porque sin ella, si ella no me hubiera comprado cuántos DVDs, cuántos Blu-ray, de ponerme ahí siempre los programas ahí en televisión abierta, yo no sería la cinéfila que soy ahora. Este gusto por las películas y las series se lo agradezco mucho a mi mamá, porque siempre me recuerda muchísimo todas las películas de High School Musical, de que la de Hannah Montana, todas esas cosas hizo que yo amara muchísimo el cine, así que se lo agradezco muchísimo. Pues nos vemos la próxima semana, ya lo saben, de 8 a 9 de la mañana con Elliot y conmigo. Y pues nada, nos vemos la próxima semana. Y ya lo saben, que si quieren ver cine, tienen que ir al cine.
1: Quédate con Chiquitita. ABBA, corre, dale un abrazo a tu mamá, que esto ya acabó en Series en Serio en Hoy 89.7 FM.

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1: Bienvenidos a este especial, soy Opa Kim y te acompañaré durante esta hora con un especial del Día de las Madres.
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1: ¿Sabías que el Día de las Madres no empezó siendo una fecha tan emotiva como la vivimos ahora? Pues bueno, todo empezó en 1922 con José Vasconcelos, quien fue secretario de Instrucción Pública, y Rafael Alducín, director del periódico El Excelsior. Juntos se unieron para promover el Día de las Madres porque en Yucatán comenzaban a surgir algunos movimientos de liberación femenina e ideas educativas. Entonces, surgió la idea de promover un día y homenajear a las mamás y hacer conciencia de la planificación familiar. El día fue acordado el 10, porque hace muchos años a los trabajadores se les pagaban los días 10, 20 y 30. Fue así como esta idea apagó la conversación sobre temas pro mujeres como evitar embarazos no deseados, condiciones laborales para las mujeres, entre otros temas. Han pasado más de 100 años desde entonces y la fecha se quedó. El resto de la historia lo conocemos, pues cada año el Día de las Madres es uno de los más celebrados en México. Y aunque no es un descanso oficial, muchos descansan o trabajan mediodía para estar con su mamá. Una tradición arraigada al país. Y vamos a comenzar con una canción que muchos pensaban que era un tema dedicado al amor en pareja. Sin embargo, originalmente no lo es. En el documental de Zoé, León Larregui comparte el sentimiento de haber perdido a su madre, y hacer catarsis con una canción fue lo mejor. Y fue así como nació Arrullo de Estrellas. ¡Disfrútala! 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
1: Hablar de las mamás es algo muy lindo, pero el proceso de la maternidad se vive muy diferente en cada mujer, en cada estado y en cada país. Una de las conversaciones que ha surgido desde el movimiento Me Too es el de las mamás trabajadoras. Esto comenzó a crecer cuando las mujeres levantaron la voz para poder recibir ayuda durante este periodo de vida. Se exigieron mejorar condiciones laborales, entre ellos no ser despedidas por una decisión personal como tener hijos, exigieron días de descanso antes y después de la maternidad, entre otros temas. Y aunque parecieran problemas de mujeres no famosas, pues esto es un error. Varias artistas levantaron la voz y compartieron que al dedicarse a la música había cierto temor y frustración, pues las disqueras las apartaban del mundo del entretenimiento o por contrato no podían embarazarse para no interrumpir proyectos de trabajo, además de enfrentarse a la presión social, cual fuera la decisión, tener o no tener hijos. Vamos con este tema de María José, se llama Madre Soltera, un tema que habla precisamente de esas mujeres que por varias razones de la vida se enfrentaron solas a la vida, apoyando y dándolo todo por ellas y por sus hijos. Un tema que en México es más común de lo que parece y además ha cobrado un nuevo discurso. Y si dejamos de decir madres solteras y comenzamos a decir padres ausentes y señalar a los que no se hacen responsables, ¿qué pasaría? Porque todo el peso cae siempre en la mujer. 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

0: Ha llegado el momento de hacer una breve pausa comercial, pero no te despegues porque más adelante hablamos en cifras qué tan importantes son las madres para todo el mundo, especialmente para México, y además algunos hombres que han compuesto grandes canciones para sus mamás.
1: 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Pausa comercial y volvemos.

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10: 9:27.
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1: Estás en Oye 89.7 FM. Soy Opa Kim en este especial del Día de las Madres. Y es que hablar de las mamás también es hablar de la situación que atraviesa el mundo. Y aquí unos datos. Pon atención. En México, cerca de 7 de cada 10 mujeres de 15 años o más son madres, sumando más de 38.5 millones de mamás. En 2026, la derrama económica esperada para el 10 de mayo superó los 8.800 millones de pesos, impulsando principalmente restaurantes y venta de flores con un incremento del 10% respecto al 2024. Cifras claves de la maternidad. En México, 3 de cada 10 madres son jefas de hogar. La edad de la maternidad promedio al primer embarazo es a los 21 años. 28 de cada 100 mujeres ejercen su maternidad sin pareja. Y en el cuidado del hogar, el 87.6% de las mujeres de 15 a 60 años que conviven con hijos menores de 18 años dedican más tiempo al cuidado del hogar y los hijos. Estas cifras siguen siendo muy importantes porque básicamente es el contexto cultural en el que nos desarrollamos y lo importante que es para los mexicanos la figura materna. Y bueno, hay muchas cantantes que también aprovecharon su talento para cantarle ahora a sus hijos o hijas. Tal es el caso de Mon Laferte, que compuso esta canción llamada Mi Niña, o Adele con My Little Love, donde habla de lo que vivió y la importancia de su hijo, la importancia también de haber pasado una relación fallida, o Caliuchis con I Love You So Much That It Hurts, que refleja el miedo de la vulnerabilidad de amar a un hijo. ¿Cómo te vuelve tan miedoso?

únicamente el amar a alguien tan preciado como lo es un hijo. Y más adelante te voy a contar algo que pasó con uno de esos artistas que uno no se imaginaría. Así que no te despegues. Especial es Oye 89.7 en el Día de las Madres.

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1: Especial es Oye 89.7 FM en este Día de las Madres. Y bueno, hay muchos artistas que han compuesto canciones a sus madres. Desde Taylor Swift, Miley Cyrus, que le hizo una canción precisamente a su mamá, en donde habla que la acompañó en todo este momento trágico de su vida. Mucho escándalo, se casó, se divorció y su mamá siempre estuvo ahí. Y también están hasta los Tigres del Norte y los Bukis. Marco Antonio Solís tiene una canción que se llama Te Amo Mamá. Si no la han escuchado, escúchenla. Es una verdadera joya. Y solo la pluma del cantante y escritor y compositor mexicano Marco Antonio Solís pudo haber hecho esto. Porque no hay nada más universal que la vida y quien la engendra. Literalmente el primer contacto que tenemos como humanos es con la madre. De quien recibimos el alimento, el afecto, la atención, el apoyo, es de la madre. Por eso es que se vuelve un tema imposible de no expresar con música. Y una de las canciones que más han gustado en la carrera de Ricardo Arjona es Mi novia se está poniendo vieja. Quien la escribió para su mamá, Noemí Morales, quien también en una entrevista comentó que no le gusta esta canción porque la hace llorar mucho. Y no solo a ella, sino a todos los fans. La letra habla sobre cómo ve un hijo envejecer a su mamá y cómo ella ve a sus hijos sin importar lo que han logrado. Lo que tienen siempre serán sus hijos y eso no lo cambia por nada del mundo. Un amor incondicional expresado en esta canción. Y me fascina porque además precisamente es, no importa si eres presidente, no importa si tienes mucho dinero, no importa incluso si has fallado, tú siempre serás mi hijo o mi hija. ¡Qué mensaje tan poderoso y tan hermoso! Vamos con música, Ricardo Arjona, especiales Oye 89.7 FM.

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1: Y hemos llegado a la parte final de este programa. Muchísimas gracias por haberme acompañado. Espero y la hayan pasado bastante bien. Espero también y deseo de todo corazón que en este Día de las Madres celebren, obviamente, con su mamá, con sus hermanas, con sus tías, porque no sabemos, en verdad, como hombres, al menos eso lo puedo decir personalmente, nunca, nunca sabremos lo que es tener un hijo, llevar vida contigo, poder engendrar y poder tener este contacto. Una de las imágenes más hermosas y que más conmueven es precisamente cuando están en la sala de urgencias o de maternidad, lo que sea, que están sacando al bebé y se lo ponen a la mamá. Ese primer contacto es de las cosas más hermosas en la vida. Y todos los que estamos aquí venimos de una madre, haya sido como haya sido, pues hay que celebrarla. Y también hablar de las mamás, que luego no se habla mucho, es de temas de salud mental, todo lo que conlleva el tener un hijo, la depresión postparto, el tema de dejar el trabajo, criar un hijo es sumamente difícil. Es más, perdón la comparación, no tiene mucho que ver, pero si yo con un perrito me angustio, no me quiero imaginar una mamá con sus hijos. Y bien dicen, el tema de la maternidad no es nada más cuidarlos hasta que tengan 10 años, incluso hasta cuando ya son adultos. Mi mamá incluso me sigue cuidando. Y la verdad, ese amor incondicional del que hablaba Arjona, sí se siente. También hay que decir que hay muchas personas que desafortunadamente han perdido a sus mamás. Les mando un abrazo enorme. También hay que celebrarlo y hay que acordarnos de esas personas que nos acompañaron y nos amaron y seguramente nos siguen amando desde el más allá. Y también algo que hay que decirlo, desafortunadamente no todas las madres son buenas madres. No podemos señalar o criticar cada situación porque hay muchos factores que intervienen. Una de las historias más grandes es la de Juan Gabriel, el compositor más importante de este país. No tuvo una historia muy buena con su madre y tan así fue, tan señalado y tan traumático fue para Juan Gabriel este tema de la madre, que incluso trató de encontrar una figura materna en otras divas, en otras cantantes, en otras actrices, porque él, a pesar de que también amaba a su mamá, no recibió esto. ¿Pueden creerlo? ¿Y cómo es posible que de este dolor también haya surgido una de las canciones que más se escucha en estos días? Y nos vamos a despedir con esto precisamente de Juan Gabriel. Se llama Amor Eterno. El mensaje ustedes lo tienen y ustedes lo interpretarán como más les guste. De mi parte ha sido todo. Gracias por haberme acompañado. Soy Opa Kim. Mañana nos escuchamos a la 1 de la tarde y por ahora, feliz Día de las Madres. Hasta la próxima. Adiós.

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0: 15 de mayo.
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